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5: Con 7 minutos y damos inicio al serpase sabrosón de los Tigres del Norte, gracias a Cafetería y Comida a la Misa Maná. 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
5: 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Saluditos hasta Santa Ana para Don Hugo Mendoza. Bienvenido, Don Hugo, qué placer tenerlo por acá.
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5: También por acá, Emérito, reportándose con nosotros. Bienvenido, Don Emérito. Y de esa manera damos inicio al zarpazo sabrosón de los Siglos del Norte. 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
5: 6:23 p.m.
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4: 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Usted no deja entrar a nadie que te vaya a andar buscando las cosas a tu casa. Ni que te ocupen la escoba, la que tú ocupas para barrer en tu casa. Hermana, tenga mucho cuidado, no preste la escoba. No deje que alguien se acueste en tu cama, ni una persona particular. Porque mira, hermano, hay gente que llega a tu casa en alguna fiesta, algún cumpleaños de un niño que tengas, llega la gente confianzuda a tu casa, te llevan envidia porque tú tenés tus cositas, se acuestan en tu cama, donde tú dormís, hermano. Te avientan alguna cochinada por ahí para que tú seas una persona arruinada, para que tú vivas una vida de perro con tu marido después. Hay gente envidiosa, hermano. 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Miles de matrimonios por causa de envidia. Hay gente que no quiere ver ojos bonitos en otra persona. Hay gente que se incomoda que tú tengas un buen matrimonio, una buena relación. Hay gente que se incomoda de que usted gana dinero bastante más que el otro compañero. Hay gente que se incomoda en las fábricas, hermano. Se incomoda porque aquella gana más, porque aquella le cae bien al jefe, que porque aquella le ponen menos trabajo que a la otra en la maquila. 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Enfermo que padece de unas fiebres, que padece de una tos, una flema amarilla que le sale, una enfermedad que tiene en la cabeza, un tumor, tu familiar, o teniendo una enfermedad en una rodilla, que no puede trabajar, que no puede movilizarse, tiene que estar en silla de ruedas y nadie tiene quien lo cargue en esa silla. 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Tenés ese familiar perdido, hermano, perdido en Estados Unidos en la droga o perdido en el campo del amor. La mujer que tiene tu familiar lo dejó y hoy le ha dedicado a tomar porque la mujer lo dejó y que lo dejó una deuda de un carro, le dejó el carro de un arandel, un carro nuevo que sacaron, hermano, y así tantas cosas que se dan. 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

0: 6:31 minutos. Y les voy a pedir de favor que allá en la mesa del rincón me lleven una botella.
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0: 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Y mire que se nos viene ya el segundo bloquecito del zarpazo sabrosón de los Tigres del Norte, gracias a Cafetería y Comida a la Mesa Mañana, donde le ofrecen café importado, pan recién horneado, deliciosas pupusas, desayunos, almuerzos y cenas. 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
0: Saluditos, saluditos. Luis, buenas tardes, bienvenido. La tuve ahí y tuve a otra. Saluditos también hasta el barrio La Cruz. Para Cristian Osvaldo. Por acá reportándose con nosotros. Y también saluditos para la mamá Chávez, la mamita de Cristian. Saluditos muy especiales. Hola, hola, Elizabeth, buenas noches, bienvenida. Qué placer tenerla por acá. Y recuerda, si usted no se ha reportado, lo puede hacer a través del 7068-2868. Para mí será un placer poderle saludar y poder complacerle. Nos vamos complaciéndole hasta los guatales. Para Niña Vilmita, la mesa del rincón.
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Saluditos hasta Charleston. Por acá, Víctor, reportándose a esa hora de la tarde. Dice, me puede poner la de Pedro y Pablo. Saluditos a

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0: 6 con 49 minutos. 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
0: 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Saluditos para la niña Cata, que por acá nos mandó un audio. Niña Cata, esperamos que se recupere muy pronto, oiga.

0: ¿Y cómo dice?
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0: Buenas, buenas, ¿cómo le va? ¿Qué tal de vacaciones? Me voy anticipando con el baúl, vete con el amor, por favor, con mucho gusto, Luis.
1: Sí.
0: Saluditos hasta el taller ahí en Joyas.
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0: Y nos está solicitando ya una casecita del baúl.
1: Sí.
0: Y no nos está anticipando porque ya casi vamos a dar inicio, unos par de minutos nos sobran. Así que vámonos, complaciendo con Ni Parientes Somos.
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0: Saluditos por acá, Misael, nos ha mandado un mensajito. Vamos a escucharlo. Hola, buenas noches, don Misael.
1: Hola, hola, buenas noches, niña Marixa. Por aquí siempre en sintonía, oyendo a la niña Marixa Martínez. A ver si me complace por ahí con la chiquitita.
0: Saludito, don Misael, es el milagro La Roca. Ya le voy a complacer. Ya voy a buscar su cancioncita y con mucho gusto se la programo. Por acá Luis me estaba solicitando una cancioncita y la que me estaba solicitando no la tengo. Luis, si usted gusta, le puedo complacer con otra. A lo mejor otra sí la tenga. Y de esa manera nosotros damos inicio al baúl de los recuerdos, gracias al Diamante Global. Y suena Camilo Sesto y Melina.
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2: Son las 7. Con 21 minutos.
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6: 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Hola muchachita de los ojos alegres, dice. Saludito flaquito hasta Nueva York, mi querida Lick. Muchísimas gracias, flaco. Qué placer tenerlo por acá y hacer milagros. Por acá Luis me estaba solicitando si te acuerdas de mí, de los mitos. Así que en ese segundo bloquecito nos vamos con los mitos. Recuerde que usted está escuchando el baúl de los recuerdos gracias al Diamante Club Bar.

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2: Siete de noche con 45 minutos. Y continuamos con el baúl de los recuerdos. 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

0: Dice por acá, quiero una viejita. ¿Qué son esas cosas, Blaquito? La noche.
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0: Y me dice, durmiendo en la misma cama, por favor. Ay, yo pensé que era otra cosa.
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0: Con mucho gusto, Flaquito, ya lo voy a complacer. Saluditos también para Wendy, por acá reportándose con nosotros. Abrazame. Saluditos también. Para Don Chibola. Nos dice, hola, buenas noches, bienvenido. Nos vamos con el último bloquecito del baúl de los recuerdos, gracias al Diamante Global. Y detén la noche, por favor.
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2: 8:02 p.m.
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0: 8 de la noche con 6 minutos. Yo les dije viernes y el cuerpo lo sabe. Arrancamos la rocola sabrosona gracias a Ferretería C&M. Y hoy es viernes de despecho.
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0: ¡Ay, Dios mío!
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0: Vamos a llorar con los temerarios a esa hora de la noche.
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0: Recuerde que el sabor lo pone usted. Así que, o sea, dígame luego de esa cancioncita que está de fondo, ¿cuál es la que quieren escuchar en ese especial de viernes de despecho?
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0: Y si usted nos ha despechado, no importa. Pero esas canciones de que se cantan como despechados, se cantan como despechados. ¿Y cómo dice?

0: Pero antes vamos a tomar una pausita
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0: chiquitita. Porque yo les traigo una información bien importante y tampoco quiero que se queden sin saberla. 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

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Va a llevar fuego. Ya nos están motivando. Y ven, ¿yo no? No, no, no, claro que no. Uno solo pone una cancioncita y ya usted. Viva el cual y la caña rica.

Ese loco soy yo. Vaya pues, pero díganme, ¿con cuáles ustedes sí, sí dice, va, va, vamos a tomarnos un poquito de agua? Porque aquí Luis me está diciendo, ya nos está motivando, pero no me dice con cuál sí para ponérsela.

0: Vámonos pues con la Rócola Sabrosona, gracias a Ferretería CIM. Arrancamos con eso que se titula Como tú de los Temerarios.
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8: Ocho de la noche con 25 minutos. 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

0: 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Salucita, dice Salucita Luis. Luis me estaba solicitando para que quiero un corazón.
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0: Dios mío.
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0: Mire, yo el corazón lo quiero para que me mantenga viva, porque si no, no estamos vivos, vea.
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0: De ahí por lo demás, ¿para qué lo queremos, va? Uf, qué canción esa, son temazos, dice Don Edgar. Saludito, Don Edgar.

0: Ustedes están escuchando La Rocola Sabrosona y hoy es viernes especial de despecho. Y por acá nos dice Luis, ¿y para qué quiero un corazón?
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1: Ocho de la noche con 44 minutos.

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0: Ya estamos activos.
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0: Con la buena música del 98.1. Mami. Saluditos para Alonso, bienvenido. Y por acá también tengo un mensajito. Dice Maritza, buenas noches. Por favor, solicito el tema del número equivocado de Mandingo. Soy Alfredo López. Escuchamos la Rocola Sabrosona en el municipio de Atizapán, Edo de México.
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0: Saluditos hasta México.
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0: Por ahí tenemos a los paisanos escuchándonos. Bienvenidos, qué placer tenerlos por acá. Saluditos para Alfredo López. Y no sé quién le acompaña, pero por ahí me imagino que él y su familia.
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0: Nos escuchan desde Atizapán.

0: Saluditos también para Luis. Luis nos escucha desde el sitio. Dice, saluditos Luis, bienvenido. Adorarte mientras yo viva. Recuerde que si usted no se ha reportado, lo puede hacer a través del 7068-2868. Para mí será un placer poderle saludar y poder complacerle. Y vámonos complaciendo hasta México con Número Equivocado de Mandingo.
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0: 9 de la noche con 5 minutos. 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Saluditos para Ana, por acá reportándose con nosotros. Buenas noches, Ana, bienvenida. Y nos viene quedando ya solo una hora de programación, así que vámonos con más para que usted siga disfrutando de la buena música. 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Y hoy es viernes con especial de despecho.
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te vas, cuando estaba dispuesto a amarte eternamente, al comprender que la vida sin tu amor ya no es posible, cuando sé que eres el aliento de mi vida y la luz de mi existencia. Te vas, y no sé si has olvidado aquella noche en la cual nos entregamos mutuamente. Y hoy, sin ninguna explicación, te vas con él. Pero allá, en tu intimidad, cuando compares sus besos con los míos, sus caricias con mis manos y su mirada con mis ojos, desearás regresar conmigo. Y entonces vendrás a mis brazos y serás mía para siempre.

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0: 9 de la noche con 55 minutos y yo quiero agradecerles por acompañarme una noche más. Si Dios lo permite, nos escuchamos el día domingo. El día de mañana por acá le va a estar acompañando a alguien más. Así que,
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0: Como siempre, yo quiero recordarles ser agradecidos con Papá Dios.
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0: Y siempre también tomarnos de su mano para que todos nuestros proyectos salgan de la mejor manera.
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0: Él nos ha permitido llegar hasta ese momento, ese día. Así que sea su voluntad el día de mañana.
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0: Que tengan una feliz noche, un reparador descanso.
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0: Y si usted aún está de vacaciones, disfrute. No, y si no, pues.
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0: Disfrute también. Yo me despido con Camila y aléjate de mí. Que tengan feliz noche. Bye.

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0: gente, mi compadre Jorge tenía este sombrero por ahí guardado y se me vino a la mente un corridazo de allá 100% de Tierra Caliente, titulado Chema Arroyo. 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

0: Es un placer tenerlos esta noche junto con nosotros. Muchas gracias por estar aquí, Elegantes de Jerez. Gracias, señores, por estar esta noche compartiendo.
1: Afortunados, agradecidos y bendecidos por la invitación. Es un honor para nosotros formar parte de este aniversario, de esta su fiesta. Vamos a echar una de las inolvidables, ¿cómo ve?
0: De las bonitas. Márcale, Frame, por favor.

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0: nosotros. Muchas gracias por estar aquí, Elegantes de Jerez. Gracias, señores, por estar esta noche compartiendo.
1: Afortunados, agradecidos y bendecidos por la invitación. Es un honor para nosotros formar parte de este aniversario, de esta su fiesta. Vamos a echar una de las inolvidables, ¿cómo ve?
0: De las bonitas. Márcale, Efraín, por favor.

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1: Son las 5 y 26 minutos.
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6: Aquí estamos, hermanitos, para todos y todas que escuchan este humilde programa. Hermano, ¿tenés alguna duda? Algo te está pasando en tu casa. Algo te está pasando en el trabajo. Algo te está pasando en el campo del amor. Algo te está pasando con tu vecina, con tu papá. Has echado de ver que tu papá poco te quiere, hermano. Has echado de ver que tu papá quiere más a unos hermanos y a usted no lo quiere. O su mamá. Poco caso te hace a ti tu mamá o tu papá o quien sea. O tus hermanos te cargan, te andan en lengua a tus hermanos. Hermanito, si tú eres persona que escucha este humilde programa, yo palabras como invitarte no tengo, hermano. Lo que sí tengo son plantas, hierbas, cáscara, oraciones para poderte ayudar a que tú vivas feliz, a que tú vivas en armonía con tu familia. ¿Por qué te digo esto? La brujería nunca, nunca falta, hermano. La brujería. Hay gente que te lleva envidia por lo que tú eres. Hay gente que te lleva envidia por lo que tú sos. Hay gente que porque tú eres una persona educada, porque eres una persona trabajadora, eres una persona de buenos éxitos. Usted, hermanito, usted lo que ve, lo que vende, lo que saca a la calle a vender, lo vende. Usted es una mujer que todo te sale bien. Hermano, eso es una envidia. Ahí vos estás provocando que la gente te lleve envidia. Usted que es una mujer que vivía muy feliz con su pareja. Un marido muy ejemplar, un marido muy, muy, muy, muy educado, un marido muy bueno contigo. Pero de repente tu marido cambió. De repente tu marido, el carácter, cambió contigo, hermana. La gente de vos se burla, dicen, ve a tal por cual, veo yo, hoy está sufriendo, ve, hoy está pagando las consecuencias, ve. 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Acércate porque eso hemos venido nosotros, a hacer creer los hermanos Alfonso y José, a todos los incrédulos de aquí de este sector, todos los que me escuchan en Tacachico, Zacacoyo, Tepecoyo, San Matías, Zapopa, Armenia. Hermano, tengo tanta gente aquí de cómo se llama aquí del lado de ateos. Gente de todo aquí de Lourdes, Colón. 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Estamos los hermanos Alfonso y José, estamos con el deseo de hacer creer a todos sus incrédulos. Hay tanto incrédulo que ya no cree. Mire, me dice que hay uno, fíjate que yo fui ahí a Armenia, fíjate que yo fui ahí a Ciudad Arce, fui por ahí y no me hicieron nada, hermano. A mí no me confunda con nadie más, hermanito. A mí no me confunda con nadie más. Yo trabajo de 14 años en esto. Es algo que ya lo trae uno para poderte ayudar al necesitado, al humilde. Yo aquí atiendo humildes, altos, bajitos, ¿ya? Campesinos, hermano, yo aquí atiendo de todo. Si tú eres persona, porque el hecho que tú eres con dinero no quiere decir que no te va a calar la brujería. El hecho que tú eres bajito o alto o hermoso o hermosa no te va a calar la brujería. ¿Cómo no, hermanos? Hay mucha gente que no cree que la brujería existe. Hay muchas personas que están enfermas, sufriendo de artritis en los pies. Un gran ardor, dolor en los pies. Hay personas que sienten un juego en la planta de los pies. Un juego, un gran dolor en las articulaciones. Un gran dolor, los pies te están torciendo. Los pies te están pandeando, hermano. Hasta los dedos de los pies, pando. Los dedos, las uñas todas llenas de caspa. Es una carpa, una cosa que fría que tiene las uñas, hermano. Los pies se te están pandeando. ¿Por qué? Producto de la brujería, producto del daño que te han hecho. A eso venimos nosotros, a curar a esa gente necesitada. Esa gente que está toda enferma sufriendo de artritis. Esa gente que está sufriendo de problemas en los nervios. Hay gente que está nerviosa. 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
8: 5 de la mañana con 35 minutos. Hola, hola, muy buenos días. ¿Qué tal? ¿Cómo amanecieron el día de hoy? ¿Será que ya se levantaron? Estamos por acá acompañándoles un sabadito más. En un fin de semana más por acá. Sabadito 8 de agosto. Ya casi estamos llegando nuevamente a mitad de mes. Pero siempre de la mejor forma. Así que bienvenidos a todos. Y ya nos encontramos en Radio Sabrosona 98.1. 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Así que vamos con este bloquecito por acá.

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0: Ya nos quedan 15 minutitos que nos separan de las 6 de la mañana. Así que te vamos a ir con este bloquecito por acá.

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5: 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Y llegamos a las 6 de la mañana con 5 minutos. Así que nos vamos a ir con esto de Pepe Aguilar.

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1: Son las 6:23.
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1: 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Nos vamos a ir con ese bloquecito por acá. Pero no son las 6 de la mañana con 28 minutos.

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2: Aquí estamos, hermanitos, nuevamente dándote un programa, invitándote, hermano, a vos que estás decepcionado, estás en una cama reducida, durmiendo en una tijera por un juego que tendría en tu cuerpo. Estás decepcionado, hermano, usted que es un ganadero, usted que es un hombre de trabajos, mecánico, ganadero, eres un albañil pesado, pero estás botado ahorita. Te comió la enfermedad, hermano. Te consumió, dejaste pasar mucho tiempo. Si tú eres persona que estás agobiado, tu estómago te creció, los pelos tenés engarrotados, hinchados, tenés una mala circulación, andás una sonda puesta en el pene, hermano, ya estás decepcionado. Usted ha sido un hombre de éxito, usted ha sido un hombre luchador, trabajador, pero ya tiraste la toalla, como le llaman acá. Hermano, visítanos. Acércate donde estamos los expertos. Acércate donde estamos los que te podemos ayudar, hermano. Con la ayuda de Dios y el poquito de fe que tú traes. Haré el tiempo. Acércate donde estamos los que te podemos ayudar, hermano. Con la ayuda de Dios y el poquito.

0: corazón, que mucha gente dice así. Pero usted se ha descuidado de su personalidad, porque la enfermedad que le han hecho es para verlo en esa situación. Usted es un arquitecto, usted es un agrónomo, usted es un locutor, usted es un maestro, un profesor, pero usted anda tirado en el vicio del alcohol. Usted anda en la drogadicción, pero terriblemente, en el tu guaro, solo guaro, guaro, guaro, le pide el estómago. Hermanito, si tú quieres alguna respuesta, quieres saber por qué andas tan perdido en ese vicio, visítame. Visítame, quema el último cartucho, regalá, botá, como tú pensás, los 5 dolaritos, lo que vale la consultita acá. Yo aquí no te cobro los dinerales, hermana. Hágame una visita, si usted tiene su hijo que maneja la moto, bolo. Maneja el carro borracho, tu hijo, por Dios, es necio, no te hace caso. 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Estás decepcionada, hermana. Tu hijo llega a las 2 de la mañana. Tu hijo llega a las 10 de la noche. Tu hijo llega a la 1. Tu hijo llega a las 9. Y llega pero borracho, maltratándola, pidiendo comida, vomitando. Bolo. Hermana, si usted es persona que dice, yo ya no aguanto, yo estoy decepcionada. Hermano, tu pobre hijo, tu pobre esposo, le han hecho un daño para verlo en esa situación. Ya perdió el empleo, ya perdió el trabajo. Buenos trabajos ha perdido, pero ¿por qué? Por el vicio. Así lo quieren ver, pidiendo una moneda en la calle para el trago en la cantina. Pidiendo la moneda, pidiendo la monedita para... Que quiere saber el por qué te está yendo tan mal en todo, visítanos. 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Quema el último cartucho, quemalo, hermano. 5 dolaritos. Si tú eres persona que está decepcionada, está desmotivada con el hombre que tú tenés. Un hombre que no piensa en tomar agua, solo licor, todos los días. Ahí le pasa pidiendo, usted por tal de que no se vaya a la calle, le compra la botella de guaro. Usted por tal de tener al hijo, tu hijo borracho, usted le compra el litrón, es que le llaman pata de elefante, le compra para estarle dando al hijo, para que no te salga a la calle porque tenés miedo que se te vaya a ahogar en esta tormenta, o que se te vaya, o que te lo vaya a atropellar un carro. Hermanita, visítanos, acércate, esa persona ya no esté sufriendo. Tenés problemas en el amor con tu pareja también, te ayudamos en el campo del amor. Estás sufriendo en el campo del amor, no puedes encontrar esa felicidad con tu pareja, visítanos. 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
1: 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Vámonos con esa cancioncita. Cuando ya 2 minutitos nos separan de las 7 de la mañana.

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5: 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Saluditos a Niña Ángela, bienvenida.
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5: Así que nos vamos con este bloquecito por acá. Con el señor Vicente Fernández.

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1: Son las 7 y 26 minutos.
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7 de la mañana con 33 minutitos. Por acá tenemos una cumpleañera. Saluditos para Miriam, que el día de hoy está cumpliendo años. Que Diosita la bendiga siempre y le regale muchísimos años más. Que la pase espectacular ese día rodeada de todas esas personas que más la quieren. Le mandamos mis mejores deseos. Y que la pase muy bonito ese día de parte de Fátima. Cantan, la luna ya se... Desde Quetzaltepeque. Así que saluditos a Miriam. Por aquí me solicitaban las mañanitas de Vicente Fernández. Así que claro que sí, por aquí se las voy a ir dejando.

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4: Aquí estamos, hermanitos, nuevamente dándote un programa, invitándote, hermano, a vos que estás decepcionado, estás en una cama reducida, durmiendo en una tijera por un juego que tendría en tu cuerpo. Estás decepcionado, hermano, usted que es un ganadero, usted que es un hombre de trabajos, mecánico, ganadero, eres un albañil pesado, pero está botado ahorita. Te comió la enfermedad, hermano. Te consumió, te dejaste pasar mucho tiempo. Si tú eres persona que estás agobiado, tu estómago te creció, los pies los tenés engarrotados, hinchados, tenés una mala circulación, andás una sonda puesta en el pene, hermano, ya estás decepcionado. Usted ha sido un hombre de éxito, usted ha sido un hombre luchador, trabajador, pero ya tiraste la toalla, como le llaman acá. Hermano, visítanos. Acércate donde estamos los expertos. Acércate donde estamos lo que te podemos ayudar, hermano. Con la ayuda de Dios y el poquito de fe que tú traes. Haga el tiempo. Visítame. ¿Tienes alguna angustia, alguna preocupación? ¿Algo te tiene desesperado o desesperada? Hermano, mira, hay mucha gente que está enferma. Grandes personas, locutores. Personas que son albañiles. Arquitectos, agrónomos. Están en el vicio del alcohol. Andan tirados, como le llaman, en las cantinas. Hermano, pero usted no se ha puesto a pensar que esa persona inteligente, esa persona trabajadora, le han hecho un daño para verlo en esa situación. Muchas personas de que andan tirados, como dicen al perro, perdone la comparación, que mucha gente dice así. Pero usted se ha descuidado de su personalidad, porque la enfermedad que le han hecho es para verlo en esa situación. Usted es un arquitecto, usted es un agrónomo, usted es un locutor, usted es un maestro, un profesor, pero usted anda tirado en el vicio del alcohol. Usted anda en la drogadicción, pero terriblemente, en el tu guaro, solo guaro, guaro, guaro, le pide el estómago. Hermanito, si tú quieres alguna respuesta, quieres saber por qué andas tan perdido en ese vicio, visítame. Visítame, quema el último cartucho, la regalá, botá, como tú pensás, los $5, lo que vale la consultita acá. Yo aquí no te cobro los dinerales, hermana. Hágame una visita, si usted tiene su hijo que maneja la moto, bolo. Maneja el carro borracho, tu hijo, por Dios, es necio, no te hace caso. 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Estás decepcionada, hermana. Tu hijo llega a las 2 de la mañana, tu hijo llega a las 10 de la noche, tu hijo llega a la 1, tu hijo llega a las 9 y llega pero borracho, maltratándola, pidiendo comida, vomitando. Bolo, hermana, si usted es persona que dice yo no aguanto, yo estoy decepcionada, hermano, tu pobre

0: El hombre que tú te des, un hombre que no piensa en tomar agua, solo licor, todos los días. Ahí le pasa pidiendo, usted por tal de que no se vaya a la calle, le compra la botella de guaro. Usted por tal de tener al hijo, tu hijo borracho, usted le compra el litrón, es que le llaman pata de elefante, le compra para estarle dando al hijo para que no te salga a la calle porque tenés miedo que se te vaya a ahogar en esta tormenta o que se te vaya, o que te lo vaya a atropellar un carro. Hermanita, visítanos, acércate, esa persona ya no esté sufriendo. 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
0: recuerda que si todavía no ha anotado a su cumpleañero, envíeme nombre completo, número de teléfono, cuántos años cumple, la fecha de cumpleaños, el número de teléfono también y el nombre de la persona quien lo está anotando, nombre completo, número de teléfono y de dónde nos escucha, y automáticamente ya está participando para la rifa de premios sorpresas que nos trae Jaime Andrade y Arturo 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Así que nos vamos a ir con ese bloquecito por acá, faltando 10 minutitos ya que nos separan de las 8 de la mañana.

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0: 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Hoy si hacemos un pequeño cambio de género, nos vamos a ir quedando con esos bloquecitos en esa mañana de sábado.
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0: 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Saluditos a Niña Mari, que por ahí nos estaba solicitando Entre el Cielo y el Infierno de Bronco. Por ahí se los pusimos en este bloquecito anterior. Así que vámonos con esto, cuando son las 8 de la mañana con 9 minutos.

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1: Son las 8 con 21 minutos.
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9 de la mañana con 51 minutos. ¿Quieres completar tu estilo de vida saludable? 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Y estamos en este bloquecito por acá, ya casi finalizando. Así que vámonos con eso y ya vuelvo.

Bueno, llegamos a las 9 de la mañana en punto. Yo paso por acá a despedirme y agradecerles por haberme acompañado una mañana más en este sabadito alegre. Yo los voy dejando ya en excelentes manos. Se me cuidan muchísimo. Que tengan un excelente día. Bendiciones para todos. Nos escuchamos el día lunes a partir de las 9 de la mañana. Yo los voy dejando por acá con Javi. Así que me lo acompañan en este, en esta mañanita. Y pónganse a bailar. Así que vámonos con eso. Nos vamos a ir a un pequeño corte comercial, pero ya venimos con más.

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0: Hola, ¿qué tal? Buenos días, bienvenidos, bienvenidas.
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0: Al fin de semana sabrosón de la radio que manda Sabrosona 98.1 FM. 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
1: Comienza.
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1: Vaya. Somos los mundos.
0: Así que bienvenidos, bienvenidas. Cuando el reloj dice que son las 9:12.
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0: Muchísimas gracias a Leslie Rodríguez por habernos acompañado desde la mañanita, desde las 5 de la mañana, que dando guerra, dice.
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0: Así que recuerde que estamos habilitados a través del 70-68-28-68. Dígame qué quiere escuchar a esta hora de la mañana. Hemos arrancado con merengue bonito, rico y sabroso. Saludos ahí para Nelson Espinal hasta Los Ángeles, que siempre nos manda ahí un saludito en la mañana. Ahí nos mandaba un good morning, a happy for your for my, ¿cómo es? For you, my family. Ay, señor, se me trabó la lengua.
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0: Tú te vas a volar.
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0: Ya no te quiero ver. ¿Cómo es?
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0: a... Ay, sí, yo te voy a olvidar. Así que ahí está el saludito para Nelson Espinal, que siempre está ahí pendiente de mandarnos sus saludos en inglés. Siempre que es que hay unas palabras que no sé si se le olvidó ponerla completa o quería decir otra cosa, es que ahí es donde me confundo, porque es good morning, happy more. Ajá, pero que no sé si quiero ver buenos días, feliz. Ajá, no sé que si es más o amor. Buenos días, feliz amor, feliz para ti, mi familia. Es que como no vivo en el norte, no manejo bien la jerga de allá.
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0: Porque no es lo mismo decir I don't understand it que decir I don't get it.
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0: Pues sí, no es lo mismo. O sea, significa lo mismo, pero no es lo mismo.
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0: La forma en la que uno lo expresa.
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0: Pues sí, uno dice, I'm sorry, I don't understand your word. Lo siento, no entendí tus palabras. A decir, I don't get it, your words. No entendí lo que dijiste, o sea, no entendí tus palabras.
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0: Te voy a olvidar, ingrata.
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0: Y mire, tengo información para usted esta hora de la mañana. 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Ahí les dejo el dato. ¡Ay, hombre! Vámonos con más música. Nos vamos con esta canción a cargo de Grupo Manía. Y esto se llama Linda Es. Para todas las mujeres bellas, se la dedicamos. ¡Suena!

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0: Uy, qué bello. Y es el rayón. Llegamos a las 9:21. 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
0: 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Uy, uy, uy, ¿qué pasó aquí? ¿Qué? Relajado, quieto. Quieto, niño, quieto. Saluditos para Andrea Rocío, que ahí se está reportando. Dice, hola, buenos días, don Javier. Dice, ¿qué tal? ¿Cómo está? Muy bien, gracias por preguntar. ¿Y tú qué tal? ¿Cómo estás, Andrea? Un gusto tenerte por acá en el fin de semana sabrosón. Me dice, espero que se encuentre bien. Aquí lo estamos escuchando con mi mamá Elsa. Saluditos también para mamá Elsa, que ahí está siempre en sintonía junto a Andrea Rocío, escuchando la radio que manda. Me dice, saludos y bendiciones. Lindo día. Muchísimas gracias, Andrea. Igualmente para ustedes. Nos alegra mucho que estén por acá reportándose y que estén disfrutando de nuestra programación. Así que ya sabe, cualquier cancioncita puede solicitarla al WhatsApp 7068-2868. Ay, ¿qué pasó? Nos quedamos en silencio. ¡Se fue la luz! ¡Con fuerza! Dijo un por ahí. Tenemos que ir a la pausa comercial, 9:26. Ya regresamos con más del fin de semana sabrosone.
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5: Son las 9 y 27 minutos.
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0: Así es, seguimos en el fin de semana Sabrosón, disfrutando de buena música. Vamos a seguir con más merengue lindo, rico, bonito. Vámonos con esta canción a cargo de Elvis Crespo y esto que se llama... Solo pienso en ti, sonando en el 98.1 FM. Este es el fin de semana Sabrosone, gracias al gentil patrocinio de Marbella Elegant Import. ¡Vámonos!

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1: Llegamos a las 9:40. Saluditos ahí para Andrea Rossi. Ya vamos a escuchar el audio, tranqui, que me llegó visita por aquí. Ahí tuvimos que arreglar un par de cositas.
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1: Pero ya te escuchamos, no te preocupes.
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1: Así que aproveche a solicitar su canción favorita. Aproveche que tenemos merengue. Pero si usted quiere que cambie de género,
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1: dígame que con todo gusto le ponemos ahí una bachata, una salsa, un cumbión, una quebrada. Usted dígame que con gusto se las ponemos.
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1: Llegamos a las 9:42, me tengo que ir a la pausa comercial. Pero ya regresamos.
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1: Tu papá, dicen por ahí. Aquí estamos, seguimos. Ya escuchamos el audio de Andrea Rocío y ahorita lo vamos a pasar, mire, porque es una petición especial. Andrea Rocío, buenos días. Mandemos el saludo. Uy, qué bien. Estamos bien, ahí está. Vamos a ver.
5: Hola, don Javier. ¿Me puede saludar a mi sobrina que hoy está cumpliendo 5 años? Ella se llama Alexa Giselle Recino García y me le pone las mañanitas y que cumple muchos años más de vida y que la queremos mucho. La saluda de parte de su tía Andrea Rocío y su abuela Elsa y de toda la familia.
1: Eso, muchísimas felicidades para Alexa Giselle García que está cumpliendo 5 añitos. ¡Felicidades! Solo porque no andan los efectos de los cohetes, para ponerle cohetes. Pero muchas felicidades de parte de todo el staff de la radio que manda. Le mandamos un fuerte abrazo, muchos regalitos, así, imaginario, porque no tenemos aquí, lamentablemente. Qué triste, no le puedo dar muñecas, pero ahí estamos. Felicidades, le mandamos ese fuerte abrazo.

0: ¡Vámonos!
1: Estas son las mañanitas. Sí, para ti. Sí, claro, para ti. Es que hoy cumples años. ¿Cuántos? ¿Uno o dos? A lo mejor son tres o cuatro. A lo mejor son cinco, seis o siete, machete. Ocho, Pinocho. Nueve. Diez. O veinte. ¿Treinta? ¿Cuarenta? ¿Cincuenta, sesenta, setenta, ochenta, noventa o cien? No importa. No importa los años que cumplas. ¡Felicidades!

esquisita. Que ahorita van a escuchar, que la pasen muy contentos en este día tan feliz.

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2: Aquí estamos, hermanitos, para todos y todas que escuchan este humilde programa. Hermano, ¿tenés alguna duda? Algo te está pasando en tu casa, algo te está pasando en el trabajo, algo te está pasando en el campo del amor, algo te está pasando con tu vecina, con tu papá. Has echado de ver que tu papá poco te quiere, hermano. Has echado de ver que tu papá quiere más a algunos hermanos y a usted no lo quiere. O su mamá, poco caso te hace a ti tu mamá o tu papá o quien sea. O tus hermanos te cargan, te andan en lengua tus hermanos. Hermanito, si tú eres persona que escucha este humilde programa, yo palabras como invitarte no tengo, hermano. Lo que sí tengo son plantas, hierbas, cáscaras, oraciones para poderte ayudar a que tú vivas feliz, a que tú vivas de armonía con tu familia. ¿Por qué te digo esto? La brujería nunca, nunca falta, hermano. La brujería. Hay gente que te lleva envidia por lo que tú eres. Hay gente que te lleva envidia por lo que tú sos. Hay gente que porque tú eres una persona educada, porque eres una persona trabajadora, eres una persona de buenos éxitos. Usted, hermanito, usted lo que ve, lo que vende, lo que saca a la calle a vender, lo vende. Usted es una mujer que todo te sale bien. Hermano, eso es una envidia. Ahí vos estás provocando que la gente te lleve envidia. Usted que es una mujer que vivía muy feliz con su pareja. Un marido muy ejemplar, un marido muy, muy, muy, muy educado, un marido muy bueno contigo. Pero de repente tu marido cambió. De repente tu marido, el carácter cambió contigo, hermana. Hoy la gente de vos se burla, dicen, ve a tal por cual. Ve, hoy está sufriendo, ve. Hoy está pagando las consecuencias, ve. 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
1: Es que Maruja, tienes que entender que no nací para una mujer. ¿Cómo es? Los mandamientos dicen que al hombre le tocan siete. Qué bonito. Como los árabes.
2: Maruja.
1: No, así está la cultura por allá.
2: Nací para una mujer.
1: Pues quiero ver. Existen tres tipos de relaciones. Está la bigamia, monogamia. Y la otra no me acuerdo cómo se llama, es que son tres tipos.
2: Que al hombre le tocan siete.
1: La monogamia es cuando solo es con una mujer. O sea, hay un matrimonio tradicional, un hombre y una mujer.
2: ¿Por qué te empures?
1: La bigamia es cuando el matrimonio permite que haya otra mujer. Es decir, que son tres. Un hombre con dos mujeres o puede ser una mujer con dos hombres.
2: Yo soy el negro más sabroso.
1: Y la otra no me acuerdo cómo se llama, es que son tres pilares.
2: Buenas.
1: Eso depende de la cultura, permítame, ya le busco. Ahorita vamos a chequear porque yo no me acuerdo de la tercera. Creo que cuando entra más de uno, quiero ver. Monogamia. A ver si me acuerdo, es que esto lo vi en estudios en sociales. Bigamia. Ah, poligamia. A ver si estamos en lo correcto, a ver si me acuerdo. La monogamia, la bigamia y poligamia. Son modelos de relación y sistemas de matrimonio. La monogamia implica un vínculo exclusivo. Así. Ah, pues sí, no estaba mal. Monogamia implica un vínculo exclusivo con una sola persona. La bigamia es estar casado legalmente con dos personas a la vez. Y la poligamia es tener múltiples cónyuges de forma simultánea. Es decir, que usted puede tener siete mujeres. Así de sencillo. Con la última, que es la que le digo, la poligamia. Para que vea que todos los días se aprende algo nuevo. Yo porque me acordaba más o menos, pero no recordaba la última, que es la poligamia. Esa poligamia a veces se practica en algunos países, siempre y cuando el hombre tenga la capacidad adquisitiva para poder mantener más de una mujer. Imagínense aquí con una a veces cuesta, ya teniendo dos, tres, cuatro legal.
2: Le tocan siete.
1: Y para rematar con hijos.
2: Y entonces,
1: es para no ver la tuya, hijo.
2: Y entonces, ¿por
1: qué? Si una te topa en la Procuraduría de la República.
2: Hey.
1: Y quedas mal. Pues así. Disculpen la expresión. Quedas chiflando en la loma. Porque si no pagas, obviamente te van a venir a topar. Y te topan, tenés que pagar una deuda algo fuerte.
2: Yo de vivir.
1: Así como le pasó a un señor que estaba viendo yo las noticias. Que estaba como adeudando la pensión del hijo, porque la mujer lo fue a topar, obviamente, va. Estaba como adeudando como $1,800. Yo sé que es poquito para algunos.
2: Ponga cantaleta.
1: Pero ya reunir 1,800 lucas.
2: Tancleta.
1: Y todavía llegar a un acuerdo de pago mensual.
2: Porque te...
1: Imagínense. Por eso, pórtense bien,
2: hombre.
1: Con una que baste, con una, como suficiente con una que lo vaya a topar a la Procu. Y bueno, una vez, fíjense que me pasó a mí, va. Yo venía de la universidad en ese entonces, yo venía de clases. Y ahí por la zona de la Juan Pablo II, allá en San Salvador. Pues mientras estaba esperando que el semáforo cambiara a verde para cruzarme la calle, de repente se me acercó una señora de la nada. Y me sacó plática, ella a mí. Y me pasó ella el dato de que venía de la Procu de topar al ex esposo, porque ya tenía ratos de que no se había hecho cargo del hijo que tenía con ella. No sé ni por qué me lo estaba contando, no sé si fue en plan, yo le advierto a usted que habemos mujeres que somos así. O no sé qué rollo, pero ella me empezó a contar.
2: Maruja.
1: Y yo así en plan, ah, de verdad, qué bueno usted.
2: Para una mujer.
1: Y la señora va a contarme cosas acerca de cómo estuvo su matrimonio en ese recto que estaba el semáforo en rojo.
2: Si los mandamientos.
1: Y de ribete se cruzó la calle conmigo todavía.
2: Y yo apenas tengo tres.
1: Experiencias que uno vive.
2: ¿Por qué te enfurece?
1: No sé qué veces la vibra de uno, porque a mí de repente me pasa que estoy tranquilo en un lugar, yo solito, relajado, de la nada alguien llega, se sienta a la par mía y de repente me saca plática y después me empieza a contar ciertas cosas de su vida personal. Por un lado es chévere porque la gente como que agarra cierta confianza con uno, pero por otro uno se siente raro a veces. Pero son cositas que pasan. Saluditos ahí para el Chava, que ahí está diciendo presente a través del 7068-2868. Me dice, buenos días, papá, aquí reportándome. Saluditos, dice. No me pongas canta. A la niña Tita.
2: No me voltees la chancleta. Maruá. Lo mejor es que te quieta. Maruá.
1: Claro que sí, saluditos para niña Tita de parte de El Chava desde Los Ángeles, California. Así lo vamos a hacer tipo gringo. What's up, buddy? How's it going today, Chava? What's new in United States?
2: Ya lo saben, Maruja. No mejoró.
1: Saludos ahí para Gladys, que dice, buenos días, bienvenido a su turno, Javier, gracias.
2: Peligroso.
1: Bienvenido usted también. Sí. Vamos con otra canción. Y esto a cargo de Grupo Coco. Esto se llama La Buenona. Para que usted lo baile y lo goce, pero antes, permítame. Quiero ver. Sí, niño, mire, ya se me estaba yendo. Se me estaba chispoteando. Por poquito. Así como, como habla Carlos Cabrera en AW. Se viene la acción. No, se viene el programa de la acción perfecta. Ah, no me acuerdo cómo es que hablaba este señor. Oh, se viene el centro bombazo, se viene por poquito. Ah, ya ven que uno que miraba la W. Los traumas de infancia. Saludos para Cristian Oswaldo, que dice, saludos Don Javi, buenos días, bien, bendecido sábado. Muchísimas gracias igualmente para ti, Cristian Oswaldo. Me quedé sin aire. Ahí está. 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
1: 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Vamos a ver, me dicen, por favor, póngame La Mujer del Pelotero Merengue Glass. Esa canción es nueva, fíjate, no la conozco. La Mujer del Pelotero. Ya la vamos a buscar. Vámonos con esto que es de Grupo Coco. La Buenona, dedicada para todas las buenotas de San Juan Opico y alrededores. Lo digo consciente porque sí, ya me eché el rollo por ahí. Vámonos.

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1: Son las 10 y 27 minutos.
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2: Así es, seguimos aquí con la radio que manda, Sabrosona 98.1 FM. Seguimos disfrutando, vamos a ver qué me dice Cristian Oswaldo. Dice, pero esa canción ye vieja, me dice, la mujer del carnicero le gusta la carne. Gran poder del Señor, hermano, ¿qué estamos hablando aquí? ¿Seguimos hablando de música? Dice la mujer del pelotero. Es que sí me suena, pero es que no me acuerdo. Va, espérate. Ya te la busco ahorita porque no la he encontrado aquí. La mujer del pelotero. La mujer del pelotero. La mujer. Vámonos con los que saben. La mujer del pelotero. Del, ah, merengue. Vamos. La mujer del... Vamos a ver si es esta. ¿Me indicas ahí, Cristian Oswaldo?
3: ¡Llegó papá! ¡Recojan todo el mundo!
2: ¿Cuál es tu medicina?
4: La colección.
5: La mujer del pelotero. Me gusta la carne.
2: Ah, pues sí, ya la conocía.
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2: Llegó papá.
5: Y la del bombe.
2: O sea, yo, tu tata.
5: ¡Elda!
2: ¡Esa mera! Solo me acordé de ese audio de la niña. ¿Cómo que se llama? La canción esta de los Bukis. Ellos le dicen, ah, es tu cárcel, pero le dice la niña, quiero tu perro, recuerda. Tu perro recuerda, señorita. Esa no la tenemos. No la tenemos. ¿Y cuál es tu medicina, Cristiana?
3: Cojan.
2: Tu papá, la colección.
4: Colección.
2: Vámonos, vámonos, vámonos. Complaciendo a Cristian Oswaldo con la mujer del pelotero. Ey, tené cuidado ahí. Vámonos.

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2: Y ahora vamos todos
3: a mover la colita. Que se sienta el power navideño. ¿Y de dónde va? Estamos en agosto. Ya viene diciembre. Ya falta poquito. Quiero ver como 4 meses más o menos, ¿va? Sí, estamos prácticamente ya 4 meses. Una vez que despidamos agosto, nos acercamos a diciembre.

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2: Se le va a poner malita.
0: Llegamos a las 10:43, me voy a la pausa comercial. Regresamos con más del fin de semana sabrosón. Y recuerde que a partir de las 11 de la mañana venimos
1: para moverla.
0: Venimos con el sábado con la que manda. Vámonos con el último bloque, pero luego de la pausa comercial.
1: De moda.
0: Ya regresamos.
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0: pa' que la goce. Seguimos disfrutando de buena música en el fin de semana sabrosone. 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
0: Uy, uy, uy, ¿qué pasó? Cuerpo bonito, bonito, bonito. 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Hoy sí, saluditos ahí para el Chava, que ahí está disfrutando de la radio que manda en Los Ángeles mientras le está dando el respectivo mantenimiento a la nave, dice por ahí. ¡Saluditos, Chava! Siga disfrutando de la buena música. Saluditos ahí para Cristian Oswaldo, que dice, yo ya estoy lavando el árbol, dice. ¿Cuál árbol usted? ¿Le está echando agua? ¡Ah, bueno! Hay que echarles agua a los árboles para que crezcan y den fruto. Sigamos con más música. Vámonos con esta canción a cargo de José Lora. Y esto se llama El Tecolote, sonando en el 98.1. FM. 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Ay, señora, la socada se me fue de un solo. No, es el tecolote. Es que no se porta bien la compu usted. ¡Vámonos!
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1: Once de la mañana con 14 minutos. Esto es Sábado con la que manda.
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1: Y yo le quiero comentar a usted que me está escuchando a través de la señal del 98.1.
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1: Usted que siempre está buscando complementar su estilo de vida saludable.
2: Lechizo.
1: Con esos complementos
2: piso,
1: que le hacen bien.
2: Subió.
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1: Ojito chiquitito.
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3: Graduados de la Natural High.
1: Hey. Tenemos por ahí una petición musical. Me estaban solicitando Roxana a través del 7068-2868. Un par de cancioncitas. Me está solicitando MySpace y Oh Daddy de Nati Natasha. Ya se aprendió este volado usted. Así que vámonos complaciendo a través de la señal del 98.1 FM. Vámonos con MySpace.
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0: Para llegar hasta aquí arriba tienes que subir por la misma escalera por la que nosotros subimos, mami, tú sabes.
1: Les recomendamos que lo escuchado no lo practiquen en sus hogares. 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
0: Llegamos a las 11:21. Y dicen que va a regresar MySpace. ¿Sabía usted eso? ¿No sabía ese dato? Pues ya andan los rumores de que el dueño de MySpace quiere reaperturar nuevamente la plataforma para hacerle la competencia a las plataformas actuales como Facebook, Instagram y TikTok. Así que mira, ahí les dejo yo el dato para que lo tome en cuenta por si usted tiene alguna cuenta que se creó en algún momento en el pasado. Yo tuve una cuenta. Y si me preguntan, no me acuerdo del correo ni de la contraseña. Fue hace años cuando todavía estaba en auge MySpace. Aquí está la información. Información verídica para usted que nos está escuchando. MySpace vuelve después de 20 años de ser la red social más importante del mundo. Todavía no se maneja una fecha exacta de cuándo se va a relanzar la plataforma, pero los propietarios Tim y Chris Vanderhook insisten en que el proyecto continuará. Honestamente, para mí es importante y algo esencial que salgan nuevas plataformas, porque todos estamos atrapados con las plataformas de Meta. Y últimamente estamos perdiendo cierto derecho acerca de nuestra privacidad, porque hay ciertas configuraciones dentro de cada plataforma que sirven para rastrear nuestra información personal. Yo sé que usted a lo mejor no sabía, o si sabía, pues hay algunas formas por ahí específicas para poder evitar eso. Por ejemplo, en Facebook hay una configuración que dice como es que recopilar datos del navegador web o cookies, no me acuerdo. Pero esa información lo que hace es que usted va a buscar en su navegador, por ejemplo, en Google Chrome, un ejemplo, usted viene y pone zapatos para bebé o ropa para bebé. Usted lo buscó en Google, buscó imágenes, buscó, qué sé yo, en eBay, en Amazon, o simplemente encontró cualquier información relacionada. Ahora bien, ¿qué pasa si está activada esa función? Lo que pasa es que cuando usted empieza a entrar a Facebook, usted abre la aplicación en su celular, automáticamente ya Facebook ya le escaneó el navegador, lo que usted buscó. Por ende, cuando usted abre Facebook, muchas veces le sale publicidad relacionada a lo que usted ya buscó en Google. Si usted puso en Google ropa para bebé, automáticamente en Facebook le aparece gran promoción de venta, ¿qué? Ropa para bebé, 50% de descuento. Ah, buscas prendas nuevas para tu bebé, buscas juguetes para tu bebé. Entonces comienzas a lanzar publicidad relacionada a lo que usted buscó. A que usted no sabía eso. Usted siempre... Yo he escuchado muchas personas que hacen el comentario de que yo solo pienso que quiero hacer esto y de repente apareció en Facebook. Pero no siempre es porque usted diga, ah, es magia, es brujería. No, lo que pasa es que a veces está relacionado con lo que uno ya buscó en Facebook, en el navegador. Y se lo digo yo, que sé más o menos cómo está esta movida, porque me gusta mucho informarme acerca de la tecnología, los avances tecnológicos. Entonces es bien importante tener varias plataformas o varias opciones que por lo menos hay alguna que otra que respete nuestra privacidad, porque últimamente el propio Facebook está planificando verificar cuentas a través del escaneo facial. ¿A que no sabía usted eso? Es decir, que ahora las cuentas que son de una persona en Facebook van a estar verificadas por la plataforma con un check especial que indica que ese dueño de la cuenta es una persona real, no es un perfil falso. Pero para ello Facebook va a requerir que uno escanee el rostro. Por otro lado, WhatsApp ahora ya tiene una versión de suscripción. ¿A que no sabía también usted eso? Ahora Mark Zuckerberg, el dueño de Meta, o CEO de Meta, como usted lo quiera llamar, ha lanzado WhatsApp Plus. No es el WhatsApp Plus que mucha gente utiliza, que cambia hasta la fecha de conexión o oculta cierta información. Más que todos los infieles la usan. No, WhatsApp va a tener una... Bueno, ya tiene una app de pago. Usted paga la suscripción mensual y le va a dar ciertas funciones que el WhatsApp que tenemos ahorita actualmente utilizando no van a estar disponibles. Me dice, algoritmo se llama eso. Claro que sí, Cristian Oswaldo, es parte del algoritmo, pero el sistema de la aplicación lo que hace es que te invade la privacidad y te escanea las cookies del navegador y lo que has buscado con palabras clave. Por eso es que es importante desactivar esa función en configuraciones de privacidad dentro de la aplicación de Facebook, porque lo que hace es eso, escanear lo que ya buscaste tanto dentro de la app como fuera. Por eso es que está la función, vincular Facebook o de vincular Meta con búsquedas externas, creo que se llama la función. La voy a buscar bien y le voy a decir, porque eso es lo que hace, que recopila la información y se la lleva automáticamente al sistema y te comienza a bombardear con publicidad ya personalizada. Lo mismo ocurre con los sitios web. A veces uno ya buscó algo en específico, uno navegando ahí, o de repente en YouTube aparece algún video, anuncio de esos molestos que salen de repente relacionado a lo que uno ya había buscado anteriormente. Y uno se queda, ¡ey! ¿Cómo saben que ando buscando carro nuevo? Todo es parte de la tecnología. Mis búsquedas, dice Cristian Oswaldo. Cristian Oswaldo. Igual. También pasaba algo con Google, con el modo incógnito. Mucha gente utilizaba el modo incógnito para no dejar rastro, no dejar huella en los cibercafés, cuando iban a abrir su correo electrónico, cuando navegaban, utilizaban el modo incógnito. Pero resulta que con el tiempo se descubrió de que Google siempre recopilaba la información que usted buscaba en el modo incógnito. Por tanto, no era un modo incógnito de que nadie va a saber qué busqué, nadie va a saber lo que vi. No, Google siempre supo lo que usted había buscado, lo que estuvo viendo y con quién chateó. Así que ahí está la información que yo le estoy proporcionando para que vea que yo me informo, investigo, porque yo soy bien, bien crítico con el tema de la privacidad. Si yo tengo redes sociales, porque por ley va, la sociedad prácticamente lo obliga a uno, pero imagínense, yo no tengo cuenta de TikTok. Así que si ven un Fire DJ en TikTok, no soy yo. Así se los digo, sí tengo Facebook, tengo mi WhatsApp, tengo Instagram, hasta ahí, pero Twitter tampoco tengo. Entonces yo sí estoy bien alejado de todas las plataformas sociales, no soy alguien que pase tan activo y pegado en redes sociales. De hecho, quienes me sigan en mi página de Facebook o en mi Instagram se darán cuenta de que yo no vivo publicando. No soy tanto de que si fui a la playa, tomé una foto, la subí, que fui a la montaña, subí una foto, que me voy a comer un plato de pollo, le voy a tomar foto. No, no soy así. Yo soy más de disfrutar el momento y que se queden en mi mente. Y si sufro de Alzheimer, pues ni modo, voy a perder todos los datos. Pero así es la vida.
2: Zapatos y...
0: Bueno. Así que ahí les dejo la información para que ustedes se entere, porque el trabajo de la radio no solamente es de entretenerlos, no solamente... ¿Qué pasó? Ya voy a ir, tranqui. La misión de la radio es informar, educar, aparte de entretener. O sea, es nuestra misión como medio de comunicación y yo aquí les estoy brindando la información que usted se merece conocer, porque muchas veces nosotros no leemos los términos y condiciones de los contratos. Ese es un problema que muchos tenemos y a veces dentro de ese texto va incluida ciertas cláusulas, como por ejemplo si usted crea una cuenta en X aplicación puede decir: nosotros podemos reutilizar tus datos con fines que de entrenar inteligencia artificial, que vamos a utilizar tus datos con fines de datos estadísticos, que vamos a utilizar tus datos para vendérselos a tercero. Entonces puede ir incluido ahí y uno ni cuenta se da. Eso así pasa, así es la tecnología, lamentablemente, dentro del mundo digital realmente no estamos tan cubiertos al 100% con base a la ley. Sin embargo, las empresas están blindadas con base a los argumentos que ellos mismos expresan en sus contratos gracias a la colaboración de algún abogado. Por tanto, si usted quiere demandar, muchas veces se vuelve un poco tedioso por el tema de que ya hay muchas cláusulas ahí y que en el momento que usted crea una cuenta o le da aceptar, usted ya aceptó todos los términos y condiciones que están ahí plasmados. Entonces, a veces es muy complicado venir a hacer una demanda, porque incluso yo que he leído términos y condiciones de muchas empresas cuando compro algún software para mi computadora, algún juego, cuando compro alguna suscripción, muchas veces dentro de las cláusulas dice: ustedes estima hacer una demanda individual o colectiva a la empresa por X o Y razón, dice. Incluso hay unas empresas que son más criminales todavía y le ponen: usted va a colaborar a financiar las futuras demandas que podamos tener. Así está plasmado. Y a veces también se da que como muchos de esos textos están full English, entonces a veces como que uno no entiende y no sabe ni qué está leyendo ahí. Entonces siempre es necesario, y si es posible, tengan abierto el traductor de Google por si no sabe inglés, o si tiene alguien que sepa inglés que le lea esos términos y condiciones. Si hice un bastante texto, porque es bastante, no es poquito, se va a echar como una su media hora leyendo y tratando de analizar otra media hora, porque hay que analizar eso. Así que ahí les dejo el dato. Yo me voy a la pausa comercial, ya regresamos con más música, ya hablamos mucho, vámonos.
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3: Son las 11:34.
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Llegamos a las 11 con 43 minutos. I'm back. He regresado. El chamaco de... ¿Cómo fue? Me dice Cristian Oswaldo de que Mark Zuckerberg fue demandado por millones por esas prácticas de obtener información. También me comparte de que ya sabía esos datos de las búsquedas. Dice, por eso dice... Ajá, ve todos los capítulos de La Rosa de Guadalupe, dice. No, es que ahí te las exageran. No, pero en la vida real sí estamos bajo un escrutinio o un escaneo de datos. Porque al final nosotros como usuarios en las diferentes plataformas donde nos registramos, cuando una plataforma es gratuita, nosotros somos el producto. ¿Qué quiero decir con esto? Que nuestros datos se venden a terceros. ¿Por qué? ¿Por qué? Porque eso se... Tus datos se utilizan para brindarte publicidad personalizada. Es decir, que por ejemplo, Cristian Oswaldo se registró en Facebook. ¿Y en Facebook qué mira más Cristian Oswaldo? ¿Qué? Videos de carros, busca imágenes de carros y las publica. Está en grupos de Facebook relacionados a mecánica de X marca de carros. Por ejemplo, entonces viene Facebook y le vende la información de Cristian Oswaldo, qué sé yo, a una marca japonesa, a Toyota, a Honda, a Nissan, a Mitsubishi, a todas estas marcas. Porque Cristian Oswaldo es gran fanático de los Honda, por ejemplo. Entonces, cuando ya le venden la información, viene Toyota y como Toyota tiene un diseño similar a un Honda Civic, viene y empieza a salir la publicidad. Viene Honda Civic, tira su publicidad. Ahí viene Mitsubishi, tira su publicidad. Entonces, así es como se va generando esa publicidad personalizada, tomando en cuenta los gustos y preferencias de nosotros los usuarios. Eso entra también parte del marketing, porque eso es parte del marketing. Dentro del marketing existen varias formas de obtener información de un potencial cliente. ¿A qué me refiero con esto? Que si, por ejemplo, yo tengo una empresa y yo quiero saber qué le gusta a mi potencial público o si mis potenciales clientes estarían dispuestos a pagar por mi producto o servicio que yo estoy ofreciendo, ¿qué voy a hacer? Principalmente puedo hacer una encuesta con una cierta cantidad de personas y plantearles, por ejemplo, una pregunta, una clásica. ¿Cuánto estaría dispuesto usted a pagar por este tipo de producto? Y ahí lo puede dejar uno con los literales, ahí con los precios diferenciados, o puede dejar uno la cantidad. O por ejemplo, que 2 coras, 3 coras, $1, otros. Porque así vamos tanteando con la información obtenida. ¿Cuánto está dispuesto una persona a pagar por ese producto o servicio? Otra pregunta que podría entrar es que cuando usted hace o como cuando usted adquiere este producto, ¿qué es lo que más le gusta o qué es lo que más busca? Entonces, todas esas respuestas dentro de este estudio ayudan mucho a las empresas a saber cómo venderte el producto o saber qué mejorar de tu producto. Y también entra algo que se llama focus group o grupo enfocado, un grupo de enfoque, un grupo pequeño de 10 personas, por ejemplo, máximo. Vengo yo y les presento mi producto, que yo fabrico zapatos. Y yo les presento mi zapato de diferentes marcas. Por ejemplo, mi marca, la que yo fabrico, y la de X marcas. Y cada persona la empieza a analizar y da su punto de vista. Y dice, ah, es que este zapato me gusta por el diseño. Ah, este zapato se ve más duradero. Este zapato no me gusta porque es incómodo. Entonces, todos esos datos me sirven para mejorar. Por eso es que nosotros en plataformas gratuitas donde no pagamos suscripciones, nosotros somos el producto para ellos. Porque a nosotros nos venden la información de nosotros se vende. Me dice, ¿qué opinas sobre el motociclista que fue embestido por el Corvette? Te voy a ser bien honesto, no tengo idea de cómo está esa noticia. ¿Qué pasó? A ver, contame. Poneme el contexto, por favor, para crear una opinión por lo menos un poco más objetiva y no hacerla tan subjetiva, porque ahorita

0: Seguimos disfrutando de buena música aquí en la radio que manda, recordando temas clásicos, temas viejitos en inglés y en español. Vámonos con más música. Esto a cargo de Alberto Vázquez y se llama Maracas, sonando en el 98.1 FM. 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
1: 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El tiempo los separó y fue también el tiempo el que se encargó de reunirlos otra vez. Y esto fue lo que sucedió al reencuentro.
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0: pura uva, mami. Llegamos ya a las 12:58, ya casi la 1 de la tarde. Casi, casi, ya casi. Y yo paso por acá a despedirme. Ha sido un gusto haberlos acompañado a lo largo de esta mañana. Una mañana de buena música. Gracias a todos y cada uno de ustedes por haberme acompañado, por haberme soportado.
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0: Así que yo me despido. Que Dios me los bendiga y me los cuide siempre. A partir de este momento se quedan con la programación. La hora del recuerdo. Ya va a venir por ahí Yamilet Morán para acompañarle. Vamos a ver qué pasó. Sí, sí, sí, sí. Ahí está. Digo yo. Vámonos. Vamos a ver. Chequeamos, chequeamos, chequeamos. Bueno, siempre tiene que hacer lo que dice, va. Está bueno, pues. Ahí está. Es bello. Bueno, me despido. Nos escuchamos hasta mañana domingo de 12 del mediodía hasta las 4 de la tarde. Se me cuidan. ¡Salululú!
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0: con 7 minutos. Muy buenas tardes, mis sabrosones. ¿Qué tal? ¿Cómo están? ¿Cómo me les va? Comenzando este turnito, acompañándolos hasta las 5 de la tarde. Pero vamos recordando esas cancioncitas del ayer. Así que activadito, 70-68-28-68.
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0: ¿Qué quieren escuchar de esas canciones del ayer? 70-68-28-68. 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Saluditos, bienvenidos a todos los que ya se están reportando a través del 70-68-28-68. Ajá, acá estoy. Saluditos, bienvenidos todos. Vamos a ver por acá. ¡Qué notita de voz tengo! ¡Saluditos! ¡Bienvenidos todos! ¡Vamos a ver!
2: Yamilet Morán, bienvenida a su turno, mamá. Aquí estamos siempre en sintonía de la mejor radio, que es Radio Sabrosona. La cabina naranja, la que manda en San Juan Opico. Estamos escuchando que no puedo dejar el tren partir, dice. Eso, recordar es volver a vivir, siempre con la mejor radio, que es Radio Sabrosona. Recordar cuando uno estaba chiquitito, si potes todo chorreado que andábamos, ahí estamos recordando viejos tiempos.
0: Eso, así que vámonos, 70-68-28-68. Díganme por ahí qué quieren escuchar, que yo vengo programándoles.
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0: Saluditos a Ernestito, hasta Nueva York. Saluditos a Oscar Reyes. Saluditos a Yesenia, claro que sí, con mucho gusto. Por ahí me están preguntando, ¿el cumpleañero de la semana? Pues esperamos que venga por acá Jaime Andrade más tardecito para hacer la rifa. Aún no se ha realizado. Así que vámonos activando.
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0: ¿Qué querés escuchar de las canciones del ayer? Decímelo por acá.
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0: 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Y te prometí, chiquitito. Saluditos. Te prometido. Ajá, ¿qué le prometió? 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

0: Así que vamos arrancando, mis sabrosones, con las canciones del ayer.
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0: Muy buenas tardes, Andrea Rocío, ¿cómo está? Saluditos a mamá Elsa también. Claro que sí, ya vamos complaciéndola.
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7: Es la 1:23.
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8: Aquí estamos, hermanitos, nuevamente dándote un programa, invitándote, hermano, a vos que estás decepcionado, estás en una cama reducida, durmiendo en una tijera por un juego que tendría en tu cuerpo. Estás decepcionado, hermano. Usted que es un ganadero, usted que es un hombre de trabajos, mecánico, ganadero, eres un albañil pesado, pero estás botado ahorita. Te comió la enfermedad, hermano. Te consumió, te dejaste pasar mucho tiempo. Si tú eres persona que estás agobiado, tu estómago te creció, los pies los tenés engarrotados, hinchados, tenés una mala circulación, andás una sonda puesta en el pene, hermano, ya estás decepcionado. Usted ha sido un hombre de éxito, usted ha sido un hombre luchador, trabajador, pero ya tiraste la toalla, como le llaman acá. Hermano, visítanos, acércate donde estamos los expertos, acércate donde estamos los que te podemos ayudar, hermano, con la ayuda de Dios y el poquito de fe que tú traes. Haz el tiempo, visítame. ¿Tenés alguna angustia, alguna preocupación? ¿Algo te tiene desesperado o desesperada? Hermano, mira, hay mucha gente que está enferma. Grandes personas, locutores, personas que son albañiles, arquitectos, agrónomos, están en el vicio del alcohol. Andan tirados, como le llaman, en las cantinas. Hermano, pero usted no se ha puesto a pensar que esa persona inteligente, esa persona trabajadora, le han hecho un daño para verlo en esa situación. Muchas personas de que andan tirados, como dicen al perro, perdone la comparación, que mucha gente dice así. Pero usted se ha descuidado de su personalidad, porque la enfermedad que le han hecho es para verlo en esa situación. Usted es un arquitecto, usted es un agrónomo, usted es un locutor, usted es un maestro, un profesor, pero usted anda tirado en el vicio del alcohol. Usted anda en la drogadicción, pero terriblemente, en tu guaro, solo guaro, guaro, guaro, le pide el estómago. Hermanito, si tú quieres alguna respuesta, quieres saber por qué andas tan perdido en ese vicio, visítame, quema el último cartucho, regalá, botá, como tú pensás, los $5, lo que vale la consultita acá. Yo aquí no te cobro los dinerales, hermano. Hágame una visita, si usted tiene su hijo que maneja la moto, bolo. 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Estás decepcionada, hermana. Tu hijo llega a las 2 de la mañana. Tu hijo llega a las 10 de la noche. Tu hijo llega a la 1. Tu hijo llega a las 9. Y llega pero borracho, maltratándola, pidiendo comida, vomitando. Bolo, Hermana, si usted es persona que dice, yo ya no aguanto, yo estoy decepcionada. Hermano, tu pobre hijo, tu pobre esposo, le han hecho un daño para verlo en esa situación. Ya perdió el empleo, ya perdió el trabajo. Buenos trabajos ha perdido, pero ¿por qué? Por el vicio. Así lo quieren ver, pidiendo una moneda en la calle para el trago en la cantina. Pidiendo la monedita para echarse el trago en la cantina. Así de que si usted es persona que quiere saber el porqué te está yendo tan mal en todo, visítanos. Pues hermanos Alfonso y José, estamos acá en este precioso lugar que ya te voy a dar mi dirección. Quemá el último cartucho, quemalo, hermano. $5. Si tú eres persona que está decepcionada, estás desmotivada con el hombre que tú te des. Un hombre que no pisa en tu paraguas, solo licor, todos los días. Ahí le pasa pidiendo, usted por tal de que no se vaya a la calle, le compra la botella de guaro. Usted por tal de tener al hijo, tu hijo borracho, usted le compra el litrón, es que le llaman pata de elefante, le compra para estarle dando al hijo, para que no te salga a la calle, porque tiene miedo que se te vaya a ahogar en esta tormenta, o que se te vaya, o que te lo vaya a atropellar un carro. Hermanita, visítanos, acércate, esa persona ya no esté sufriendo. Tenés problemas en el amor con tu pareja también, te ayudamos en el campo del amor. Estás sufriendo en el campo del amor, no puedes encontrar esa felicidad con tu pareja, visítanos, anota la dirección. 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

Una de la tarde con 36 minutos. Saluditos para aquel que está mandando mensajes, que dice que las canciones del ayer le dan ganas de llorar. Ay, mi abuelo. Saluditos hasta Nueva York. Yo sé que ahí está escuchando, pero como es hombre, se hace el sufrido él. 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

le creo que no está escuchando y bien sabe lo que dije. Saluditos. Más tarde vamos a averiguar bien a qué horas van a venir por acá a hacer la rifa. Y yo les aviso.

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2: 1:45 PM. 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Y seguimos disfrutando el último bloquecito de los recuerdos del ayer. Por acá, un musical de Daniela Romo, Celos. Vamos a ver cuántos se recuerdan de esa cancioncita. Y para los que me estaban ahí preguntando del cumpleañero de la semana, por acá me informa Jaime Andrade que será hasta el día de mañana. por compromisos personales, así que pendiente. Por ahí tengo pendiente unas mañanitas que vienen antes de finalizar este bloquecito.

0: 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Vestir bien nunca pasa de moda. Así que yo por acá,
1: mañanitas,
0: quiero dedicarle algo especial a una...
1: Sí, claro, para ti.
0: Radio Escucha, que me solicitó uno...
1: ¿Cuántos?
0: Por ahí...
1: O dos.
0: Saludito.
1: A lo mejor son tres o cuatro. A lo mejor son cinco, seis o siete, machete. Ocho, pinocho. Nueve. Diez. O veinte. Treinta. Cuarenta. 50, 60, 70, 80, 90 o 100. No importa. No importa los años que cumplas. ¡Felicidades!

0: eskisi ta que ahorita van a escuchar, que la pasen muy contentos en este día tan feliz y que cumplan muchos años, se los desea Cepillín.
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2: Y esta tarde yo tengo una linda y hermosa princesa que está de manteles largos, Alexa Giselle García. Que Diosito me la cuide, me la bendiga, princesa, y que cumpla más y más años. Que estos 5 añitos sean de una bendición para usted y para toda su familia. Son los deseos de Yesenia hasta la cuesta de San Juan Opico.

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2:08 y vamos arrancando la hora belicona gracias al patrocinio de Cafetería Canela y Café. 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La hora belicona de este sabadito. ¿Qué querés escuchar? Decímelo por acá. 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
1: Son las 2 con 21 minutos.
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4: Que te ruegue quien
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4: No lo voy a hacer. Y te vas a quedar queriendo, chiquitita. ¡Yu!
5: 3 de la tarde con 3 minutos. Seguimos disfrutando acá en la radio que manda. Programación regular hasta las 5 de la tarde. Vamos arrancando por acá con esta bandita. Que te ruegue quien te quiera,

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1: Son las 4 con un minuto.
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4: Hermanitos, para todos y todas que escuchan este humilde programa, somos los hermanos Alfonso y José y te invitamos. Algo te preocupa, algo te tiene enferma, algo te tiene decepcionada. Hermano, tu esposo se ha vuelto tan celoso. Hermanita, su esposo no era celoso antes y hoy se ha vuelto celoso. Hoy te cela hasta con tus hermanos. Hermana, usted pelea con su esposo todos los días. Así te quieren ver separada de tu pareja. ¿Y por qué soy tú? Por eso es que tu marido se ha vuelto tan celoso. Porque te hicieron brujería y ni cuenta te has dado. Hermanos, hay gente que llega a tu casa pero llega para ver cómo vos vivís. Hermano, usted no deja entrar a nadie a su cama donde usted duerme. Usted no deja entrar a nadie que te vaya a andar buscando las cosas a tu casa, ni que te ocupen la escoba, la que tú ocupas para barrer en tu casa. Hermana, tenga mucho cuidado, no preste la escoba. No deje que alguien se acueste en tu cama, ni una persona particular. Porque mira, hermano, hay gente que llega a tu casa en alguna fiesta, algún cumpleaños de un niño que tengas, llega la gente confianzuda a tu casa, te llevan envidia porque tú tenés tus cositas, se acuestan en tu cama donde tú dormís, hermano, te avientan alguna cochinada por ahí para que tú seas una persona arruinada, para que tú vivas una vida de perro con tu marido después. Hay gente envidiosa, hermano, hay gente que le gusta ver a las personas fracasadas, hay gente que no le gusta ver a alguien que viva bien con su pareja. ¿Cuántos matrimonios ahora, hermano, están separados? Miles de matrimonios por causa de envidia. Hay gente que no quiere ver ojos bonitos en otra persona. Hay gente que se incomoda que tú tengas un buen matrimonio, una buena relación. Hay gente que se incomoda de que usted gana dinero bastante más que el otro compañero. Hay gente que se incomoda en las fábricas, hermano. Se incomoda porque aquella gana más, porque aquella le cae bien al jefe, que porque aquella le ponen menos trabajo que a la otra en la maquila. Hermanitos, la envidia, la maldad está terrible y por eso es que les invito a que vengan a quemar el último cartucho, vengan a regalar, a quemar o a botar, como ustedes piensen, los 5 dolaritos, lo que te pido de consulta para que tengamos una charla y podamos platicar acá nosotros sobre tu problema, ¿verdad? 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Acércate, tenés el problema de que no puedes salir embarazada. No puedes salir embarazada, quieres conocer un bebé, hágame una visita. ¿Quiere usted tener un hijo? Se le vienen al mes, de los meses, se le viene la criatura, hágame una visita. 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Hermano, cualquier duda que tú tengas sobre ese problema que tenés en tu trabajo o con algún familiar en Estados Unidos, tenés un familiar en Estados Unidos, hermano, que ni me gusta hablarles de eso, mía, que tenés un familiar que está enfermo allá, que no encuentra trabajo. Ya lo echaron a la... Ya prácticamente tu familia ya no lo quieren allá porque solo enfermo. Enfermo que padece de unas fiebres, que padece de una tos, una flema amarilla que le sale. Una enfermedad que tiene en la cabeza, un tumor, tu familiar, o teniendo una enfermedad en una rodilla, que no puede trabajar, que no puede movilizarse, tiene que estar en silla de rueda y nadie tiene quien lo cargue en esa silla. Hermanito, si usted es persona que tiene ese familiar enfermo en Estados Unidos, hágame una visita. Acércate, que con la ayuda de Dios y la fe que tú vengas, vamos a orar desde acá, vamos a hacer unos trabajos para que esa persona pueda poder tener éxito, poder defenderse sola, hermano. Hay mucha gente que tiene familiares en Estados Unidos, pero están bien problemados, bien en el amor, bien que no encuentran trabajo, bien en el vicio del alcohol, pero eso no son problemas, hermano. Todas esas cosas nosotros les ayudamos con la ayuda de Dios y la fe que usted venga, donde quien de nosotros, tenés ese familiar perdido, hermano. Perdido en Estados Unidos en la droga o perdido en el campo del amor. La mujer que tiene tu familia lo dejó y hoy le ha dedicado a tomar porque la mujer lo dejó y que lo dejó una deuda de un carro, le dejó el carro de un arandel, un carro nuevo que sacaron. Hermano, y así tantas cosas que se dan. Pero hermano, usted no se ha puesto a pensar que a usted le hicieron brujería para ver en esa situación. ¿Qué tiene que hacer usted, mi estimado hermano amigo? 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Nosotros con solo ver la palma de la mano de usted, solo verte la palma de la mano, con solo verte la lengua, te digo presente y futuro, si lo que tú seas bueno, tú es bueno lo que tenés o es malo. 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

la banda MS pues está viviendo un momento lleno de bendiciones, como lo afirma su canción, su disco y su tour que se llama, pues, ¡qué bendición! Durante la grabación de su nuevo videoclip, Me Vas a Extrañar, pudimos...

de su sintonía y otros que están muy contentos son los integrantes de la banda MS, ya que están en Miami grabando su nuevo videoclip. Precisamente ahora que están filmando, les preguntamos si este video...

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7: 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Somos los hermanos Alfonso y José, siempre dándote un programa, siempre invitándote. Si tú tienes algún problema, algo te preocupa, algo te tiene deprimido o deprimida, hermanita, ¿tienes algún familiar que está enfermo? ¿Tienes algún amigo, compañero de trabajo o compañero de la universidad, compañero de colegio que está enfermo o enferma? ¿Algo te tiene desmotivado porque es tu mejor amiga o tu mejor amigo? ¿Quieres acercarte, visitarlo, hermano Alfonso y José? 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Hay mucha gente, hermano, que es bien grosera. Hay mucha gente que no se tienta el corazón para mandarte a hacer un daño. Mucha gente que muere embrujada. Mucha gente que anda en silla de rueda. Mucha gente que anda así, que anda con un pie como derrame, del pie muerto, o la mano muerta, o la vista cieguito por causa de una brujería. Mucha gente que le han hecho daño. Mucha gente que está enferma, hermano. Gente que está desmotivada de vivir porque les han hecho travesura. 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Porque hace poco vino una persona por ahí, hermano, yo quiero que me ponga un daño. 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Usted, persona que se fuma hasta 2 cajillas, 3 cajillas de cigarro al día. Hermano, su papá en la caída de cigarro de la lleva lambidas. Hermano, pues su papá que es albañil, un buen albañil, todo lo que gana se lo gasta en tomar cerveza, licor. 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Usted, hermano, escucha este programa también. Se ha sometido a 1 o 2 operaciones. La han operado de la vista, la han operado de sus ojitos, y en vez de quedar bien ha quedado peor. Y le gritó una vecina a usted que le iba a ver ciega, le iba a ver destruida desgraciadamente, y lo ha logrado esa vecina mala. Porque miren, hermano, hay vecinos malos, hombre. Hay vecinos que te hacen porquería, te hacen daño para verte mal, hermano. Vecinos que te gritan, que te van a ver destrozados en tu casa, que te arrastres como una culebra en el suelo, hermano, de un dolor que te pongan en la cabeza o en la espalda. Hay vecinos malos que te han dicho que te van a ver de arrastrada, luchando con esa enfermedad. Pues yo te invito a que vengas, hermano. 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Donde tenés muchachas trabajadoras ahí, te estoy yendo muy mal. Usted no sabe, pero usted dinero hace, pero el dinero saber que sé que se le hace. Usted guarda el dinero ahí en la alcancía, guarda el dinero ahí donde no lo guarda, con llave. Y el dinero se le pierde siempre. Usted se preguntará por qué el dinero no me rinde en mi comedor o en mi negocio, lo que usted tenga. ¿Qué clase de negocio tenga usted? Le estoy yendo, pero de la patada, de lo peor. ¿Por qué? Porque a vos te han hecho una brujería. A ti un empleado te hizo daño, ni cuánto te diste. Mira, hermano, los empleados. Hay empleado malo. Tenga mucho cuidado, porque ahora, donde menos usted espera, de ahí te previenen las cosas. De donde menos usted presiente que de ahí le llegan las cosas, hermano. La maldad, la brujería. Yo he visto gente que ha crecido con buenos ahorros, han crecido como el palo de coco y han caído como la palma y un solo golpe para abajo. Hermano, ¿por qué? Por la envidia, por la travesura, por el daño, la gente ingrata, hermanos. Entonces, ¿qué te quiero decir? 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